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0: coming to the United States.
1: Ah, buenas noches, oiga.
0: Are you coming from Mexico?
1: Así es, oiga, venimos de Culiacán, Sinaloa.
0: Again?
1: Otra vez, oiga, aquí andamos.
0: How do you guys do it?
1: ¿Cómo? No le entiendo, oiga.
0: ¿Cómo ustedes hacen para venir to the United States?
1: Chambeándole, oiga, como siempre lo hemos hecho, en el rancho.
2: Sí, señor, yo soy de rancho.

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ser castigado. Al oír la acusación, el juez le dice al penado: ante tal acuse dime, ¿qué alegas en tu defensa ante

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0: abuelo. ¿Quién es ese güey que va llegando?
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1: 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Desplazamiento más allá de las fronteras. 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En cada despedida, un pedazo de nuestra familia se divide. Cuando se va un padre, madre, hermanos, hijos o amigos, nuestros corazones quedan entre dos mundos. La migración está dejando a Honduras con territorios desiertos, pueblos y sectores fantasmas, ocupando el octavo lugar en el mundo de países con solicitudes de refugiados. Esto afecta la vitalidad y desarrollo local. Honduras. 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
1: 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La ruptura familiar es el costo social detrás de la migración que se invisibiliza y muy poco se analiza. Las secuelas del éxodo de hondureños a otros países contribuye a la desintegración familiar. Los últimos estudios revelan que de cada 5 hondureños encuestados, 4 tienen familiares en Estados Unidos o España. Nostalgia País. 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
1: 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Honduras figura entre los 5 países de Latinoamérica con más éxodo de sus ciudadanos a otras naciones. Primer lugar a nivel de Centroamérica en solicitudes de refugio en México y Estados Unidos. El segundo país en la región, solo por detrás de El Salvador, con más ciudadanos radicados en Estados Unidos. Ranking migratorio. 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
1: 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Según reportes del Banco Central, al cierre del 2025, el envío de remesas a nuestro país se incrementó en más de 3 mil millones de dólares, lo que representó una cifra récord de 12 mil 212 millones de dólares. Esa tendencia, según proyecciones, continuará al alza en 2026.
3: Estos fondos siguen considerándose en su mayoría como transferencias para cubrir gastos y llegar a fin de mes. ¿Será posible, como existe en el tema viviendas, crear fondos de contraparte para entes públicos y privados para la creación de fondos comunes de inversión entre grupos de migrantes o sus familias organizadas en Honduras? Remesas para el desarrollo.
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1: Quiero darle las gracias muy especialmente al señor Edwin Cass, porque tiene un corazonzote. 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
2: 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Pese a la pérdida de unos 90.000 empleos reportada por el COEP en 2023 y muy a pesar del millón de hondureños que ni estudian ni trabajan, cifra acumulada en los últimos años, según datos oficiales, siempre hay historias que gritan que sí se puede emprender aún en Honduras. Así dijeron los jóvenes que con orgullo revelaron en el podcast Conectados de Radio América el éxito de su emprendimiento, un hotel para mascotas.
3: Uno se queda como con los brazos cruzados, como decir, ¿qué hago? ¿Qué voy a hacer? Y una muy buena amiga me dijo, ¿sabes qué? Vos puedes poner un hotel de perros, vos siempre me cuidas a mis perros, ¿por qué no pones un hotel? ¿Qué? Me quedó el gusanito y empecé a hacer el estudio de mercado aquí en el país, con lo que hay tanto aquí en Tegucigalpa como en San Pedro Sula, donde realmente sí vi la necesidad y vi el espacio donde tenía que ser algo más familiar, algo más de hogar.
2: ¿Cómo triunfar aquí? 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
1: Hola, muy buenas tardes, pueblo de Honduras que sintonizan Radio Moderna. Bienvenidos a su programa Aviva el Fuego. Sí, aviva el fuego de tu corazón, del movimiento católico conquistado las naciones para Cristo. Bienvenidos esta tarde a este gran programa. Y como todas las tardes, tenemos el privilegio que nos acompaña el fundador del movimiento, José García, al cual le damos la bienvenida. Muy buenas tardes, José.
2: Buenas tardes, hermano Elías. Muy buenas tardes a todos los hermanos y amigos que lo escuchan aquí en Tegucigalpa. Qué bendición los hermanos que lo escuchan en los diferentes lugares de Honduras. Es una gracia, es una alegría, es una bendición de poder llevar una palabra de aliento el día de hoy. Dice la palabra de Dios: buscar al Señor mientras pueda ser encontrado. Y qué bendición que por medio de este programa podamos encontrar una palabra de aliento, una palabra de bendición. No todo está perdido, hermano, que me escucha. Cuando tú sientes que ya todo se acabó, es cuando el Señor apenas viene comenzando. Así que ánimo. Ánimo, porque todo lo podemos en Cristo que lo fortalece, ya que Él va delante de nosotros, abriendo caminos adelante, que hoy es un día de gran bendición, porque el Señor está con nosotros.
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4: Hoy lo va a compartir por aquí Día Cepeda. Mana, ¿cómo estás?
5: Bendecida, ¿y usted?
4: Yo por acá, ¿de dónde?
5: De Atlanta, Georgia.
4: Atlanta, Georgia. Vida de Estado de los Osos. ¿Cómo se llama tu tema el día de hoy, hermano?
5: Dios no se equivoca.
4: Dios no se equivoca, tienes toda la razón. Dios no se equivoca. Así que bienvenida a la programación de Aviva el Fuego. Los micrófonos suyos, el teléfono suyo, dijo la hermana. Sí, el teléfono es mío, dijo. Me costó comprarlo, pues, mío. Bueno, pues, que Dios te bendiga, que te use grandemente con este tema, que será de gran bendición para los que lo están escuchando y lo escucharán en las emisoras que se transmiten allá en México y en Centroamérica. Bendiciones.
5: Me presento, mi nombre es María Paula Zapata, soy de la comunidad de Atlanta, pero nací en México, Celaya. Mis papás son de, mi mamá es de un rancho de Cortázar, mi papá es de Salamanca. Tengo 33 años, soy casada, tengo 6 hijos y ahorita estamos en espera de ser a la gloria. Bueno, como decía, mi tema se llama Dios no se equivoca. Vamos a empezar como Padre Nuestro en Dios te salve María y clamando al Espíritu Santo para que se derrame y sea Él que hable a través de mi casa. Padre nuestro que estás en el cielo, santificado sea tu nombre, venga a nosotros tu reino, hágase, Señor, tu voluntad en la tierra como en el cielo. Danos hoy nuestro pan de cada día, perdona nuestras ofensas, como también nosotros perdonamos. Salve María, llena eres de gracia, Señor es contigo, bendita eres entre todas las y bendito es el fruto de Santa María, Madre de Dios, ruega, Señora, por nosotros, ahora y en la hora de la. Bueno, pues, buenos días, mis hermanos, Padre, y este día sea de gran bendición. Y empezó con mi tema. De nuevo, mi tema se llama Dios no se equivoca. También empezaré con una cita bíblica. Será en Jeremías, primera de Jeremías, del 4 al 8. Me llegó una palabra de Yahvé. Antes de formarte en el seno de tu madre, ya te conocía. Antes de que tú nacieras, yo te consagré y te destiné a ser profeta de las naciones. Yo exclamé, ay, Señor Yahvé, ¿cómo pudo, pues, podría hablar yo, que soy un muchacho? Yahvé me contestó, no me digas que eres un muchacho. Irás a donde quiera que te envíe y proclamarás todo lo que yo te mande. No le tengas miedo, porque estaré contigo para protegerte. Palabra de Yahvé. Palabra de Dios. Pueden ver, estoy un poco nerviosa, es mi primera vez. Testimonio, primera vez estaba viva al fuego. Anoche me llamó la hermanita Marisol. Cuando llegué de los seguimientos, me llamó, era un poco ocupada, pues no le contesté. Luego regresé a la esto es, en mí se me vino el pensamiento de que tal vez me querían, me estaba llamando para ver si podía participar el día de hoy, pero a la vez dije, no creo que sea eso, pero en mi mente se me venía como que no querer regresar la llamada, por lo mismo de que yo decía, yo siempre desde que recibí mi llamado, que fue apenas ahora en enero de este año en el retiro de servidores, yo siempre decía, cuando me llamen, voy a decir que no, porque no estoy lista, pero nunca vamos a estar listos, mis hermanos, por eso tenemos que prepararnos, porque no sabemos cuándo, la hora que nos vayan a llamar. Como dice el Señor, siempre tiene que estar despierto. Y como les digo, no le iba a regresar la llamada a la hermanita Marisol, pero se la regresé. Y hasta yo le dije a ella, cuando ella me mencionó, me preguntó que si podía participar el día de hoy, yo me reí y le dije, serte sincera, no te iba a regresar la llamada porque ya me imaginaba para lo que me estabas llamando. Digo, pero el enemigo no quería que yo estuviera aquí, porque hay muchas razones, tal vez este testimonio, algunas personas estén pasando por lo que yo pasé en el momento, o no sé, solo Dios sabe lo que va a hacer. Pero yo le dije, lo voy a pensar, y él me dijo, es que nos acaban de cancelar la persona que iba a estar el día de mañana, y pues ya era un poco tarde, y le dije, pero pues si no consigues a nadie me avisa, y así estuvimos, pero el último día, ¿cómo negarme a Dios? Dios es bueno, y todo lo que he hecho en mi vida, estoy tan agradecido, y empiezo comentándoles, hablando acerca un poco de mi tema de mis niñas, de lo poco que me acuerdo. Y discúlpeme si no pronuncio algunas palabras correctamente. Yo sufro de epilepsia y a causa de mi enfermedad hay secuelas que causan daños en el cerebro. Uno puede perder memoria también, al igual el hablar. Uno, como yo a veces tartamudo demasiado, pero son secuelas de las convulsiones y de todo el medicamento al que yo consumo. Pero bueno. Como les decía, tengo 33 y en Celaya mis papás me trajeron a los 3 años aquí a Estados Unidos, exactamente aquí en Atlanta, Georgia. Desde entonces estoy después en México, no recuerdo nada. Tenía 3 años, aún no tiene memoria. Y es difícil recordar, pero Dios lo permite algún día conocer a mis familiares, que pues no los he visto en de 3 años, ¿verdad? Pero como les decía, me trajeron a los 3 años aquí a Estados Unidos. Yo estudié aquí. No terminé la escuela por haber andado en pasos equivocados, tomando malas decisiones. Pero sí estudié aquí hasta la high school. Y empiezo, lo poco que recuerdo, bueno, de mi familia, de mis papás, de tanto mi mamá como mi papá. De mi familia somos 6 hermanos también. Somos 4 mujeres y 2 hombres. Yo soy la tercera de los más grandes. Y tenemos una muy buena relación, gracias a Dios, mis hermanos, siempre comunicación, nos llevamos muy bien, siempre estamos unidos en las buenas y en las malas. Y gracias a mi mamá, enseñó a estar unidos, de un enojo con uno, a perdonar. Y pues amo mucho a mis hermanos y a mis hermanas también. Y yo fui bueno, como les digo, somos 3 nacidos en México y 3 nacidos aquí en Estados Unidos. Y yo fui de la primera que me trajeron. Dice mi mamá que me trajeron porque mi abuelita, como nos dejaron a cargo de mi abuelita, la mamá de mi papá, que vivíamos ahí con ellos. Decía mi mamá que yo lloraba mucho en las noches, porque como era la más chica y yo estaba muy apegada a mi mamá. Y ellos tomaron la decisión de traerme acá con él. Y recuerdo que llegué a una tía mía, la única hermana de mi papá, la más grande, que fue a recoger. Ella fue la que me trajo para acá. Vivíamos en una trela muy lo poco que recuerdo. Desafortunadamente, es duro para mí. A la vez fue hermoso mi niñez, pero a la vez fue triste. ¿Por qué triste? Porque en mi familia, lo que empate de mi papá, los vicios, que fue el alcoholismo. El alcohol siempre lo tuvo apartado de nosotros. Siempre estuvo presente físicamente, pero nunca se hacía cargo como papá debería de. La que siempre miraba por nosotros fue mi mamá. Admiro mucho a mi mamá y mis respetos para ella. Ahora que yo soy mamá y también tengo ya, pues ya la rebasé, con los 6 hijos que ahorita yo tengo, a mi mamá y la admiro, mi admiración para ella. Porque ahora que soy mamá, entiendo el esfuerzo, el sacrificio de una madre que hace. Y pues mi mamá, cuando yo llegué, aún ella no trabajaba, el que trabajaba era mi papá y nosotros nos quedábamos en casa. Pero a mí siempre me decían que yo era la consentida de mi papá. ¿Por qué? Porque yo desde que tengo memoria, de lo que yo recuerdo, cada año mi papá me compraba un pastel y siempre llegaba con él a la casa, a pesar de que pues el alcohol lo tenía dominado. Él siempre llegaba a la casa con su pastel y me celebraba algo muy bonito. Atesoró en mi corazón y en mi mente. Y le doy gracias por eso, porque a pesar de que no siempre estuvo ahí, él siempre, tal vez estando en el estado de el alcoholismo, a veces nos hablaba con amor, pero era muy poco. Uno, a veces no nos damos cuenta, ya está con el tiempo, de que uno siempre necesita tanto de mamá como de papá, no solamente nuestra madre, sino también el amor y sentir ese amor de papá. Pero no lo culpo, ¿por qué? Porque mi papá perdió a su papá cuando él estaba joven, plena adolescente. No me equivoco, mi papá tenía como alrededor de 14. Y pues también, desafortunadamente, lo que yo he escuchado y lo que me han contado mi mamá y mi papá, mi abuelito era. Mi abuelito le gustaba mucho el alcohol. Me gustaba andar en las cantinas y solo Dios sabe qué más hacía, ¿verdad? Pero no lo conozco, desafortunadamente no lo conozco. Es como dice uno, que puede dar, ¿cómo vas a dar? Y pues mi papá es el más grande de sus hermanos, es el segundo, y pues el hombre, y él tuvo que hacerse cargo de mi abuelito y de sus hermanos más chicos. Tuvo que, desde chico, empezar a trabajar para ayudarle en los gastos a la casa de mi abuelito. Y como les digo, decía que mi abuelito era muy alcohol, igual el alcohol golpeaba a mi abuelita, había golpes en la casa. Así crecí yo, me imagino que por lo mismo que mi papá. Y en parte de mi mamá, gracias a Dios, yo sí conocía tanto a mi abuelita como a mi abuelito de parte de mi mamá, que los dos ya han fallecido, partido a la casa del padre. Mi abuelita falleció el año pasado, mi abuelito falleció en el 2010. Y ellos tenían la oportunidad de venir acá a visitar. Ellos venían y nos visitaban. Pero pues a lo que mi mamá nos cuenta, su niñez de mi mamá también fue bonita. ¿Por qué? Porque mis abuelos siempre estuvieron ahí presentes. Siempre estuvieron ahí para ellos, tanto mi abuelita como mi abuelito, aunque también mi abuelito parecía del alcohol, pero a lo que nos dicen, nunca hubo un maltrato familiar de parte de mi mamá, o sea, de mis abuelos. Siempre mi abuelita estuvo ahí para ellos, haciéndose cargo de ellos. De mi mamá, su familia son dos hermanos, cual uno de ellos falleció también estando joven, y pues mi abuelita se hacía cargo de mis tíos. Y pues gracias a Dios, mi mamá, pues económicamente ellos siempre estuvieron bien. Mi abuelito tenía terrenos, tenía varias cosas, tenía propiedades, tenía cosechaba, tenía también, me parece que se les dice camiones, buses de transporte en México, cual mi papá llegó a trabajar por mi abuelo, para mi abuelo. Mi abuelito me da gusto y me da alegría. Yo creo por eso también mi mamá, como ella tuvo amor, nos dio amor, pero a la vez también hubo muchos golpes, tanto verbales y maltratos verbales, o sea, de la manera que mamá nos hablaba. A ver, entiendo, uno se frustra, y pues también no teniendo el apoyo de mi papá al cuidarnos, a ayudarla, pues uno como que se frustra más, porque también necesita de la pareja, ¿verdad? Y les digo, es muy bonito saber cuando y escuchar. A mí me gusta mucho hablar con mis papás, preguntarles de su niñez, de cómo crecieron, de cómo fue su infancia y cómo mis abuelitos eran. Porque, no sé, yo soy muy curioso, me gusta hacerle así muchas preguntas. Y es bonito porque después uno se queda con todo eso. Son memorias que uno va haciendo con sus papás y conoce más a la familia, tanto de papá y de mamá, ¿verdad? Y como les decía, te voy a contar. Y mi papá, al igual, siempre recuerdo que mis chocolates favoritos siempre han sido los Reese's. Y mi papá siempre trataba de tenerme mis chocolates a casa antes de que llegaran mis otros hermanos, porque todavía era yo solamente la que estaba. Y me consentía mucho en esa manera, de que siempre me compraba chocolates. Y de hecho recuerdo que nosotros escondíamos, porque cuando salíamos, mis primos, como vivían también primos míos en esa casa, se metían y me los robaban, y pues mi mamá se molestaba porque cómo van a andar haciendo eso, ¿verdad? Pero éramos niños, no sabíamos, como todo niño se nos antojan las cosas. No los culpo. Y ya luego, lo que puedo recordar con el tiempo, como les digo, mi papá casi nunca estuvo ahí presente apoyando a mi mamá en nuestra educación, en manera de cómo criar. Cuando nosotros nos mudamos a una casa donde solamente ya éramos nosotros, ya mis hermanos, mi hermano el grande y mi hermana la grande, ya estaban aquí. Él igual, es lo mismo. Mi papá trabajaba en construcción, y pues sabemos que construcción, dependiendo de lo que uno trabaje, pero se podría decir que con trabajo con así, no tiene horario de salir. Entras muy temprano por la mañana y puedes salir muy tarde por la noche. Y mi papá a eso se dedicaba, en la construcción. Y cuando nosotros nos salimos, aún no trabajaba, mi papá es el que trabajaba. Ya después de tiempo, mi mamá, por lo mismo, y que mi papá, pues me imagino que ganaba bien en ese tiempo, ¿verdad? Le pagaban bien, pero desafortunadamente mi papá se gastaba el dinero en el alcohol, iba con los amigos, los invitaba a la casa. Eso sí, yo nunca he escuchado y nunca supe de que mi papá anduviera de, pues, mujeriego, que tuviera otras mujeres, o que su vicio fue el alcohol ni las drogas. Yo nunca vi a mi papá consumir drogas. Escuché que mi papá las consumiera. Simplemente fue el alcohol y todo lo que trae esto, de ver cómo el alcohol toma control sobre tu cuerpo, cómo te conviertes en una persona diferente, cómo maltratas tanto a los hijos como a tu pareja. Y es lo que yo vi. Con eso creo. En mi casa, mi papá golpeaba. Yo y mis otros dos hermanos, los grandes, crecimos viendo eso. Puros golpes, insultos. Mi mamá, muy buena persona, mi mamá la amo. Y mi mamá se esforzaba mucho. Y a pesar de eso, pues, a veces mi papá llegaba sin motivos, causando problemas, o sea, discusiones cuando mi mamá... Nosotros, de hecho, ya estábamos dormidos. Mi papá llegaba, despertaba y empezaba a discutir con... Ya la empezaba a golpear y pues nosotros... Yo me quedo... O sea, todo eso está en mi memoria. Los golpes, el sufrimiento, cómo nosotros nos escondíamos. Y mi hermano el grande a veces se metía tratando de detener a mi mamá, pero mi hermano... Las fuerzas de mi papá eran más que las de mi hermano. Y pues desafortunadamente de esa manera fue mi infancia. No, hubo amor, pero casi no lo... De hecho, aquí donde yo vivo, yo crecí en esta, se puede decir, en esta calle, en esta, no sé cómo se lo diga, pero yo crecí, aquí crecimos yo y mis hermanos. No en esta casa, pero en la casa que está enfrente de donde yo vivo, aquí crecimos. Y a veces me quedo pensando, mirando hacia la casa de enfrente y vivíamos antes más arriba, en unas casas más adelante. Luego nos mudamos más para abajo, una casa más abajo. Y a veces me siento ya afuera y recuerdo, sí, aquí vivieron también mis primos, mis primas, amistades con las que íbamos a la escuela. Y algo muy bonito, algo que no se ve ahora que los niños desafortunadamente están muy enfocados en lo que es la tecnología. Y pues se podría decir que es lo que nos le está robando la infancia, porque nosotros pues, no teníamos teléfono, no teníamos televisión, pero nosotros preferíamos estar afuera corriendo, jugando, hasta a veces hasta la medianoche, como casi todos eran familiares, varios amigos cercanos que mi mamá y mi papá llevaban amistad con sus papás de los que vivíamos aquí. Y siempre en la calle, para arriba y para abajo. Así crecimos, así yo y mis hermanos. Luego llegaron mi hermana, la que sigue de mí, que le ganó con 4 años. Ya luego llegó mi otra hermana. Mi hermano tiene, si no me equivoco, tiene 26 años. Luego mi hermana tiene 23, la más chica. Y pues como que ya yo fui, me fueron, mi papá me fue haciendo de más, o sea, como que ya pues ya tenía más hijos, ya miraba por los demás y pues ya no era igual. Fui agradecida, hermanos, que tenía. Y no era igual. También recuerdo, les mencionaba, yo, mío, hermano de mi papá vivía al lado de él. Y a veces papá como... Cuando golpeaba a mi mamá, nosotros salíamos corriendo a hablarle a mi tío para que viniera a ayudar a mi mamá. Y sí venía. Y a veces, aunque mi papá no estuviera tomado, había golpes. O sea, siempre discutía con mi mamá. Había puras discusiones. Y pues nosotros, a veces, tanto con mi mamá y mi papá, a veces les quitaba su coraje con nosotros, golpeándonos, diciéndonos cosas que pues realmente lastiman, ¿verdad? Y cuando mi mamá empezó a trabajar, yo recuerdo que mi hermana más grande se hacía cargo de nosotros porque pues mi mamá trabajaba en la pollera. Ella se iba caminando al trabajo y regresaba caminando. Y a veces mi hermana, la grande, aprendió a cosas. Ella le ayudaba mucho a mi mamá porque yo en realidad no. Yo como que era más floja en esa parte de ayudar a mi mamá a cocinar. Nunca me llamó la atención de aprender. Yo prefería estar viendo la tele o haciendo otras cosas que estar ayudando en las cosas de la hogar. Y mi hermana la grande, ella se podría decir que fue nuestra mamá de chica. Cuando mi mamá se iba al trabajo, ella se encargaba de nos hacía cargo de nosotros, hasta de mi hermano el grande. A pesar de que era el grande, ella nos cocinaba a veces, nos hacía sopa de fideo o cualquier cosa de comer para cuando estábamos de vacaciones de la escuela. Y a mi mamá a veces llegaba del trabajo y se molestaba y la regañaba, le decía que no tenía que andar ella cocinando, que porque podía quemar, podía haber un accidente y se podía quemar la casa y podía pasarnos algo a nosotros. Pero mi hermana aún así no hacía caso de niño y aún lo sigue siendo, a pesar de que ella no vive aquí, ella vive en Luisiana. Muy buena hermana y también mi hermana el grande. Yo como yo crecí entre los golpes, entre la violencia, yo fui una niña de chica muy violenta, muy, muy violenta. A mí me gustaba, yo peleaba a Manuel Grande, me gustaba mucho pelear con él. También a veces discutía con mi hermana la grande, pero era más con mi hermano. Pero yo, no, ahora puedo decir que era, les digo, uno aprende como lo que uno ve. Y pues es lo que yo miraba, golpes en mi casa. Yo me peleaba mucho con mi hermano, de hecho, nos agarrábamos a golpes. Yo, como si yo fuera un niño, yo me le dejaba ir a golpes. Y yo solamente quería pelear. En la escuela nunca le causé problemas a mi mamá, gracias a Dios, de manera de que yo anduviera peleando con mis compañeros de escuela, sino que yo era violenta en mi casa con mis hermanos. Era muy violenta. Y eso, pues, como se dice, era como nos enseñan. Todo eso viene de nuestras generaciones, son cadenas que uno viene cargando. Y sí, yo recuerdo una vez, yo me peleé tan fuerte con mi hermano que en la casa que vivíamos, en esta misma calle, en la primera casa, la ventana de la cocina era un poco alta, no me equivoco, creo unos 12 pies o más. Y nos peleamos tan fuerte que mi hermano me empujó hacia la ventana, quebró y yo casi me caía para abajo, pero gracias a Dios, él estuvo ahí, solo él sabe por qué no se dio y no permitió que pasara él. Pero pura violencia conmigo, violencia. A mí me gustaba ponerme los guantes de boxeo y y mis primos nos poníamos a boxear. Yo me ponía a boxear, que son más grandes, un poco más grandes que yo, no es mucha la diferencia, pero me ponía a boxear con ellos. A mí me gustaba mucho, como les digo, pelear, era puro peleadero y a veces lo tomaban en broma, pero como que yo sentía que al yo golpeaba, yo les quitaba coraje, sacaba un poco de coraje. Y al igual yo también, no solamente golpes también así de puño, sino que a mí, yo me gustaba pegar mucho en la pared. Yo cuando me enojaba, yo me golpeaba en la pared. Me golpeaba y simplemente me golpeaba nomás por desquitar, sacar mi coraje que yo traía dentro. Y me golpeaba mucho. Es duro, es difícil, porque realmente así crecí. Y ya fueron pasando los años. Ya fui creciendo. Y ya cuando, como a mí y a mi hermana no nos permitían tener novio, mi papá siempre decía que cuando cumpla sus 15 años pueden tener novio. Y yo, pues afortunadamente, fui muy rebelde en el aspecto de joven. Era muy chica todavía. Me equivoco, como a las 11, 12 años empecé. De que ella quería tener novio. Y pues yo platicaba con niños de mi edad, muchachos, jóvenes de mi edad, y me decían, no, que quiere ser mi novia, pero como que todavía no me llamaba mucho la. Y hasta cuando yo entré a la middle school, ya todo cambia y ya uno deja de ser toda la niñez, para uno empieza lo que ya es la teenager, la juventud de los jóvenes. Y todo es diferente, ya no, pues ya todos son de diferente edad, convivimos con diferentes muchachos de diferentes edades, ¿verdad? Porque en la middle school se entra de los 12 años, entras a los 12 años y ya dejas tu niñez atrás en la elementary y todo es diferente en aspecto de todas maneras, de todo. Yo en el sexto empecé, como que ya me llamaban la atención los niños, ya empecé como que ya a desarrollarme de esa manera, envolverme en, yo buscando tal vez sería mencionado. Yo no sentía ese amor de papá, no nos los daba y no los mostraba, poca vez. Y yo como mujer, lo que uno busca es amor, sentirse amada. Y yo supuestamente empecé a hablar con un muchacho y nos hicimos novios, duramos un tiempo, pero nos mirábamos a escondidas, con mi mamá. Que mi mamá y mi papá casi no nos dejaban salir a la calle, a las tiendas o al cine, rara vez que íbamos. Pero nos daban nuestras escapadas, yo y mi hermana y mis primos. Nos íbamos al mall los viernes por la noche, en la tarde. Nos íbamos y ahí nos mirábamos cada una con otro novio escondido. Y era difícil convencer a mi mamá que nos dejara ir, porque siempre le decíamos, mamá, podemos salir. Y ella, no, díganle a su papá. Y ya nosotros íbamos con mi papá, papá, podemos salir. A veces mi papá ya entrado en el alcohol, nos decía, sí, vayan. Y a veces agarrándola de bueno también a veces nos dejaba salir aunque no estuviera tomado, ¿verdad? Y ya nosotros agarramos y nos íbamos y ya regresamos, no muy noche, como a las 10 de la noche, un poquito más temprano, iban por nosotros y nos recogían. Y Y pues ya empecé yo a conocer a este muchacho. Era de la misma edad que yo. Y empezamos a convivir. Y yo sentía él un muchacho que igual también él no él no tenía papá. Su papá, lo que recuerdo, su papá los había abandonado, solamente tenía a su mamá. Y pues siempre él me decía, de hecho me decía muy chico, me decía, yo me quiero casar contigo, quiero tener formado una familia contigo, pero yo no quiero hacer el mismo error que cometió mi papá, dejar a mi mamá. Yo quería hacer cargo de mis hijos y estar contigo. Y era un muchacho y muy amoroso. Siempre me decía cosas bonitas, me hablaba de, o sea, siempre muy cariñoso. Y pues como que yo no sabía, o sea, yo lo buscaba el amor, pero realmente no estaba segura de lo que era, porque como les digo, no lo recibí, yo no. El amor no lo conocí, no, de papá no lo conocí, de mamá, pero de papá no. Y pues yo ahora me pongo, yo lo que buscaba era amor del hombre, amor de sentirme amada por un hombre. Y y sí duramos, como les digo, duramos andando juntos. Y ya luego como que yo, ya que me aventaba como mucha miel, no era muy, o sea, como que era muy amoroso, muy cariñoso, y yo como que eso me cansó, ¿verdad? Porque pues a mí me gustaba pelear, a discutir, a mí me gustaba pelear. Y ya luego le dije, ¿sabes qué? Ya, hasta aquí llegamos, ya no quiero seguir contigo. De hecho, un muchacho lloró y me decía, no, pero mira, esto quedó. Decía, no, y así se quedó. Ya no hablé con él, luego... No sé, me gustaba. Ya luego, yo al experimentar eso, empecé a hablar con otros muchachos y así fue. Luego con un muchacho, con otro, pero nada serio, nada más. Era de que porque mis amigas tenían novios, yo también quería tener, ¿verdad? Y como les digo, anduve muchacho con otro.

andaba con él y él fue quien nos lo presentó. Y luego empecé a convivir un poquito con él. No, la verdad no sé ni qué fue lo que me atraía de él, porque yo a ese momento ya solamente buscaba, solamente quería novio porque y andar presumiendo, ¿verdad? Diciendo que tenía. Y entonces, antes de que yo anduviera con él, andaba con otro muchacho que también se juntaba con mi esposo, eran amigos. Y mi cuñado siempre me decía, María, Víctor te quiere, Víctor quiere contigo, que mira, que hazle caso. Y yo le decía, bueno, pues tú tanto, tanto lo quieres, pues ¿por qué no andas tú con él? Pues a mí no me gusta, le digo, no me gusta, le digo, no, yo no quiero nada con él. Y así pasaba y mi cuñado siempre me decía, mira que Víctor dice que esto y que lo otro. Y yo nada más lo ignoraba y seguía. Y ya, nosotros como les menciono yo y mi hermana casi no salíamos. Mis primos, unos primos con los que nos juntábamos, con los que crecimos, ellos hacían fiestas se juntaban varios muchachos que iban a la escuela, a la misma escuela que nosotros íbamos. Se juntaban los viernes o el sábado, el fin de semana, y hacían fiestas. Y a veces nos decían, vénganse, que vamos. Y como ellos también tengo, su hermana es la tercera de ellas. Nos juntábamos mucho, teníamos una muy bonita relación. Y con ella sí nos dejaba salir mi papá. Siempre, como siempre andábamos juntas donde quiera. Donde nos decían las tres mosqueteras porque siempre andábamos juntas. Y ya mis primos, sus hermanos de ella, hacían fiestas con a mis amigos de la escuela y ya nos invitaban. Y ya nos íbamos, pero solamente nos dejaban ir porque como iban a estar ahí mis primos. Pero al igual, en esas fiestas, a pesar de que éramos menores de edad, tanto ellos como nosotros, ellos de una manera conseguían alcohol y había alcohol, se escuchaba pura pues música del mundo, ¿no? En ese tiempo era pues básicamente puro, era reggaetón y rock lo que nos gustaba. Pues ahí nosotros según andábamos con ellos, vivió de la escuela, nos íbamos con ellos. Sí, hubo veces que tanto yo como mi hermana y mi prima probamos el alcohol ahí. Nos daban y nosotros la consumíamos. Pero eso sí, gracias a Dios nunca probé la droga. Sí, tenía amistades que la consumían, pero solo Dios sabe por qué nunca llegué al extremo y nunca me llamó la atención de eso, de la droga. El alcohol como que cuando lo tomaba uno se alegre y todo, ahora sí, disculpen la palabra, todo menos, pero a la vez sientes que eres ¿cómo se puede? Como de una persona cool, ¿no? Para sentirte igual que los demás, querer ser igual que los demás, fingir. Y no, yo pues no tomábamos así que digamos que ponernos a perder conocimiento, ¿verdad? Pero sí nos daban una o dos, o a veces hasta tres. Y les digo, nos gustaba andar en las fiestas de la escuela de las que hacían mis primos. Y pues nosotros en las noches nos escapábamos, nos salíamos de la casa, nos salíamos por las ventanas de la casa. Y yo era la que, como se podría decir, la que sonsacaba. Mi hermana y a mi prima les decía, vamos, que miren, que vamos a hacer si no nos dejan salir. Nos salíamos, mal no recuerdo, yo creo como a las 11. Ya cuando mis papás se acostaban a dormir, nosotros nos salíamos. A veces veníamos llegando hasta las 5 de la mañana a la casa, pero mis papás no se daban cuenta, porque nosotros andábamos allá, pues según. Mi hermana la grande con mi cuñado, en ese momento su novio, y a otras amistades que conocíamos ahí, nos gustaba andar allí. También otra prima mía, también, nos juntábamos las cuatro. A veces venían diferentes mu de los muchachos que se juntaban, nos reuníamos ahí en esa casa. A veces venían uno, o a veces uno no podía. Mi esposo, me decían, háblale a Víctor, dile que venga por nosotros. Y yo ya le hablaba y él venía a recogernos y ya nos íbamos con ellos. Y a veces cuando mi hermana y mis primas no querían salir, escapar, yo sola me escapaba y ya le llamaba al que según era, el que era mi novio, pues también era conocido de ahí de mi esposo y se juntaba con ellos. Yo le hablaba y ellos ya venían por mí, pues yo solamente por querer estar ahí, ¿verdad? Me iba con ellos y ya me traían y me gustaba andar, no sé, yo me sentía como que libre, no sé realmente cómo explicarles, pero yo pensé que todo lo que yo hacía estaba, cuando en realidad no, todo lo que hice
Muchas de las, y ya luego ya empecé a convivir con mi esposo. Llegó un tiempo de que yo, a mí la escuela nunca.

0: nunca me gustó. Desde que yo entré a middle school, a mí no me gustó la escuela. Lo que fue la elementary, a mí me encantaba. Pero la middle school nunca, no me gustó, como que ya, como les digo, ya es diferente, ya no te dan recreo. Ya uno no sale a convivir un rato fuera con los amigos, sino que es puro estudiar, estudiar y puro aprender. Y a mí no me gustaba. Y cuando yo entré al 8th grade, fue cuando yo me hice un poco más rebelde. Yo me escapaba. Según yo, me hacía que me iba a la escuela, pero no. Me iba con mi esposo. Le hablaba a mi esposo que viniera a recogerme. Y él venía a recogerme y ya me iba con él. Y él ya me traía. Yo pues ya sabía que era, llegaba de la escuela al bus. Como pasaba las 3:40, ahora ya estaba para atrás. Yo me salía como si yo fuera a la escuela. Mi mamá en ese tiempo ya no trabajaba y se quedaba en casa. Y yo me salía, decía, bueno, pues ya me voy. Yo en vez de irme al bus, yo corría para atrás de la casa. Y atrás de la casa vivía una muchacha con la que nos juntábamos. Yo me brincaba la malla. Ya me iba ahí a esperar a mi esposo que llegara, pues recogía ahí. Y ahí mismo me dejaba. Ya cuando yo escuchaba que llegaba el bus, yo me venía para atrás, como ya hubiera llegado de la escuela. Y mi mamá nunca se dio cuenta porque en ese entonces, antes no, la escuela no se comunicaba con los papás como ahora. Ahora está como que más en comunicación con uno, lo que es de que si los hijos, bueno, con mis hijos, de que si ellos faltan a la escuela, me llaman o me mandan un correo electrónico. Y antes no se usaba eso. Y pues yo me daba gusto. Y de hecho fue cuando yo quedé embarazada, yo tenía 14 años. Tuve a mi hija a los 15 años. Yo cumplí los 15 en julio. Nace en octubre. Yo era una niña, ¿verdad? Y me quedé embarazada en ese tiempo. Cuando yo quedé embarazada, yo me aventé como un mes sin ir a la escuela. Según yo fingiendo, haciéndole creer a mi mamá que yo iba. Pero en realidad no. Yo me iba con mi esposo. A donde él, según me decía que él vivía. No vivía allí, él vivía con su hermano. Y donde él me llevaba era una casa de unos amistades de él, que ya ellos ya también vivían ahí, parejas que son de allá donde él es y conocen, ¿verdad? Pero él me decía que él vivía ahí y ahí llegaba. Y como les digo, yo duré un mes completo sin ir a la escuela. Y la maestra me decía que cuando yo regresé, ¿dónde andabas? ¿Por qué duraste sin venir a la escuela? Y yo le decía, no, pues que estaba mala me inventaba cualquier. Y ya luego me di cuenta que estaba embarazada. Yo no sabía, ¿verdad? Pues porque en realidad antes nuestros papás no nos hablaban, no se expresaban mucho. Bueno, de mi padre, mi mamá casi nunca nos habló de lo que es como uno como mujer, los cambios hormonales y todo. Y pues yo empecé a tener relación y me gustó, yo sentía, me gustaba. Y a la vez yo digo que podría decir que uno se hace adicto al sexo, nos hacemos adictos. Lo puedo decir por mí, porque es lo que yo buscaba, yo sentía que me querían y es lo que yo buscaba. Les digo, yo quedé embarazada a los 14 años. Fue muy difícil para mí, para mí y para mis papás, porque yo fui la que los hice abuelos. Estaban muy joven, mi mamá también estaba joven. Mi mamá tenía, yo creo, alrededor de 35 años, 30 y algo, cuando ella nació mi hija. Y nadie se dio cuenta. Bueno, de hecho mi mamá tal vez ya sabía, ¿verdad? Nunca le preguntaba, pero me imagino que sí, porque una mamá sabe lo que, cuando un hijo está pasando por algo, ¿verdad? Lo digo por mí, ahora que ya tengo mi hija, que ya tiene la más grande, tiene 18 años, va a cumplir 19 ahora en octubre, si Dios lo permite. Y yo me imagino que mi mamá ya sospechaba de que yo estaba embarazada, pero mi papá de plan. Yo tenía 5 meses cuando ellos se dieron cuenta, mi papá. En ese entonces mi papá estaba remodelando nuestra recámara. O sea, lo estaba pintando y yo le estaba ayudando. Se me olvida, ese fue el mes de agosto. Ese día mi prima cumplió, es de agosto, así que era su cumpleaños. Ese sábado, pues en la noche le iban a hacer fiesta y ellos también vivían aquí en la siguiente vuelta de la calle. Y pues durante el día yo estaba ayudando a mi papá, le estábamos ayudando a pintar la recámara. Y yo solo recuerdo que mi papá me dijo, ya mi papá ya estaba tomado ya. Y me dice, como yo, pues no era delgada, delgada, pero era más delgada de verdad, pero no muy así, muy delgada. Y mi papá me dijo, oye, tú, ¿qué está pasando contigo? Le digo, de nada, le digo, ¿por qué? Dice, estás engordando, ¿qué estás, o qué tienes? Y yo solamente le dije nada. Yo no tengo nada, le digo, pues. Y a mí apenas se me miraba mi panza, muy chiquita tenía, parecía que estaba inflamada. Y ya mi papá estuvo hasta que le dije, estoy embarazada. Le dije a mi mamá y a mi papá. Y en ese instante mi papá se agarró a llorar, como que porque les había hecho eso, que porque había hecho eso yo, que les había fallado. Yo me salí corriendo para afuera, como la yarda de la casa era grande, yo me salí para atrás sola. Y él se quedó adentro con mi mamá. Y yo solo salí corriendo y llorando. Estaba llorando y llorando. Yo decía, y yo siempre les había causado muchos problemas. Y ahora con el embarazo fue muy difícil porque yo no sabía qué esperar. Nada. De hecho, mi esposo ni sabía que yo estaba embarazada. Ni mis primas, ni mi hermana. Nadie sabía que yo estaba embarazada. Y ese día, yo llorando afuera, mi mamá sale y me dice, mete tu pan. Pero no, gracias a Dios, no me regañaron. Ni tampoco me corrieron de la... Okay. Siempre de ese momento yo me apoyaba. Mi hermano el grande sí se molestó, me decía que quién era y que quién era, que cómo se llamaba, que iba a ir y me iba a golpear, que porque me había dejado embarazada y muchas cosas. Y mi papá no solamente me dijo, mañana vamos a ir a hablar con él. ¿Dónde vive? ¿Sabes dónde vive? ¿Tienes su número? Le dije, no, le digo, yo perdí comunicación con él. Sin de que... Yo quedé embarazada y yo no hablaba con él. Yo todavía salía a las fiestas, a los 15 años de nuestras amistades que nos íbamos a la escuela. Y a veces me lo topaba yo a él ahí. Yo miraba a mi esposo con un gran coraje porque yo decía, él es más grande que yo, él me gana como con 5 años. Y yo decía, ¿cómo es posible de que tú siendo más grande que yo no hayas sabido que uno como mujer puede quedar embarazada? Y yo ahora no te, ahora las escuelas enseñan más que antes, solamente hablaban de la menstruación de la mujer, de los cambios hormonales, pero así como se hace ahora directamente, que es como se expresa en la manera que hablan, no era. Y pues yo tenía desconocimiento, no conocía yo nada de eso. Y yo tenía tanto odio con mi esposo y yo lo miraba y decía, ¿cómo es capaz de tú siendo más grande que yo? No te digas, no sé, cuidado, no sé. Pero yo nunca hablaba, yo, como les digo, yo perdí contacto. Yo no tenía su número de teléfono, no hablaba con él durante esos 5 meses. Y ya luego cuando se llegó el día domingo, muy temprano, a la casa, me dijo mi papá dónde vive. Y yo más o menos me acordaba dónde según él vive, donde él a la casa que él me llevaba. Y yo decía entre mí, si ya no, él, ya, si él ya no vive allí, ¿qué voy a hacer yo? Yo no sé nada de él. Y en ese entonces también mi hermana ya no hablaba con mi cuñada, así que pues tanto ella como yo. Y yo decía, ¿y si no vive allí, qué voy a hacer? ¿A comunicar con él? ¿Cómo lo vas a saber? Y ya luego llegamos, gracias a Dios, él ya vive, él ahora allí con esas parejas. Él vivía ahí y salió una señora, una de las que vivía ahí, salió, fue la que abrió la puerta y a mi papá le dijo, sí, aquí vive. Y ya le salió mi esposo. Y luego mi papá le dijo, lo que yo estaba embarazada, le dijo, ¿tú la conoces? Y él le contestó, sí. Y me dijo, ¿sabes lo que hiciste? Y pues él, no sé. Y mi papá le dijo, pues está embarazada. Ahora ella dice que es tuyo, te vas a ser responsable, te vas a ser responsable de ese bebé. Y él nunca se negó, él tampoco dijo, mañana vamos a ir al doctor, la vamos a llevar a la y tú vas a pagar, te vas a hacer cargo de los gastos. Y él dijo, sí, gracias a Dios, y entonces él ha estado ahí presente. Yo cuando, durante mi embarazo, yo todavía lo miraba, él me acompañaba, mi mamá me llevaba, pero él también iba con nosotros a las citas. Él me acompañaba, pero yo lo miraba con un odio, yo sentía tanto odio hacia él. Y así fueron pasando los meses. Yo me alivié en octubre. Mi mamá le dejó saber a él. Ya me iba a aliviar. Él llegó al hospital. Les digo, yo tenía tanto odio. Yo no lo quería ni ver. No lo quería ni ver. Y llegó al hospital y él estuvo ahí. Yo ya el hospital pasaba de la tarde. Y se dio en la noche. Y yo me sentía incómoda que él estuviera ahí en el cuarto con nosotros. Estábamos yo y mi mamá. Pero yo me sentía incómoda. Y pues yo le dije a mi mamá que le dijera que él se fuera, que yo no lo quería ver, que no lo quería ir. Mi mamá me decía, pero, ¿cómo vas a hacer eso? Así, él es el papá, ¿verdad? Y yo, pues, enojada, molesta, con los dolores de padre, y a mi mamá, córrelo, córrelo, yo no lo quiero, no lo quiero. Y pues yo creo el de tanto cansar, de que se cansó de tanto que él escuchaba que yo le decía, y ya luego mi mamá le dijo, si quieres vete, vete a trabajar. Como él trabajaba de normal, yo te aviso cualquier cosa. Él le dijo, no, no voy a trabajar, y hablé el día, les avisé que no iba a ir. Mamá dijo, no, vete como quiera, yo estoy aquí. Y pues mi esposo es como de un carácter de que él no le gusta que le estén avisando y dice cosas, ¿no? Y me imagino que se cansó, y mejor de tanto de que se cansó de tanto escuchar que se fuera, él se agarró y se fue. Y mi hija nace, cuando él se fue, ella nace a los, si no me equivoco, mal recuerdo, como antes de la media hora. Él casi se acababa de ir cuando ya, él no estuvo conmigo cuando, no, no estuvo allí para ver a él. Y es algo que siguió conmigo, que yo siempre he cargado, de que por mi culpa, por ese coraje que yo tenía hacia él no pudo ver el nacimiento de nuestra primera hija. Y así pasaron los meses, ya yo me alivié, pero aún yo, todavía ya aliviada, yo tenía odio hacia él, yo no lo quería, no lo quería para, no lo quería ni ver, pero él, como quiera, él venía todos los días, no había un día que él no viniera a ver, por las tardes él venía y estaba, casi toda la tarde se la pasaba, aunque yo no le hiciera caso, él siempre estuvo ahí, él siempre comprándole todo lo que ella daba. Ya luego a los, yo creo como mi niña tenía como unos 2, 3 meses ya de nacida, yo como que empecé a platicar con él. Y no sé, es una persona muy, mi esposo casi no le gusta platicar eso, no le gusta le gusta platicar, pero es como para. Ya luego de eso empezamos a salir, me decía, vente, vamos a sacar a la niña, quiero llevarlos al mall, quiero ir a comprarle ropa, unas cosas que lo que ella necesita. Ya luego, pues yo le pedía permiso a mi mamá, no me dejaba salir, así está bien, llévatela, pero no en esta noche. Y así fue. Y no sé, fui agarrándole cariño a él, ese sentir amor hacia él, ese amor que en realidad nunca tuve hacia él. El tiempo que yo lo conocí, cuando yo lo conocí, cuando empecé a tener relaciones sexuales con él, no lo miraba como alguien de que, ay, decir que yo que estaba enamorada de él, ¿verdad? Simplemente porque, pues, ahora sí se puede decir, abusaba yo de él. No, abusar no de que le pedía cosas, sino que simplemente de abusaba de que él me hacía caso en todo lo que yo le decía, lo que yo le hacía esto, él lo hacía. Y ya luego con el tiempo, con los meses, fui encariñando de él, agarrándole cariño. Ya fui a un momento que nos empezamos a ver, podría decir, como pareja, ¿verdad? Ya teníamos una niña y nos empezábamos a ver, a salir. Y me gustaba salir, me gustaba, me gustó cómo me trataba. Cuando me sacaba a mi hija, todo le compraba. O sea, gracias a Dios a mis hijos nunca les ha faltado. Y gracias a mi esposo, porque el esfuerzo que él hace de trabajar diario. Ya luego, a los meses, yo le dije que sí, se quería venir a vivir conmigo. Estuvimos platicando y ya luego le dije a mi mamá, porque prácticamente se podría decir que él ya vivía ahí con nosotros, porque se la pasaba todo el tiempo ahí en la casa de nosotros. Y ya luego se mudó con nosotros. Duramos menos de un año viviendo con mis papás. Y luego nos salimos, a mi hija apenas había cumplido. Más no recuerdo, no se me olvida. El día que nosotros nos salimos fue 31 de octubre, que todos sabemos que se celebra en esas fechas por acá. Ese día él estaba, habíamos de llegado de pedir, habíamos llevado a regresado. Y estuvo un rato afuera con mi papá. Y mi papá pues ya estaba tomado, y mi esposo también le gustaba el alcohol. Y esa vez, de la nada, mi papá empezó a discutir con él, y mi esposo no se dejó, ¿verdad? Y mi papá, mi esposo le dijo algo que a mi papá no le agradó. Ya no lo quería que, ya no lo que, ya no lo quería. Y él me dijo, ¿a dónde me voy a ir? Porque pues no casa, no te, ¿a dónde nos va a llevar? Y luego se me venían los pensamientos de mi mamá, de que cómo iba a ser más agradecida y dejar. Y agarré, y ella de hecho de la casa, él solamente fue y tocó la ventana del cuarto y me dijo, te vas a ir, o te vas a ir. Y le dije, voy contigo. Y agarré y empecé a echar la ropa para llevarnos, solamente nos llevamos nuestra ropa y televisión que tenía. Y nos fuimos y me dolió, porque te podría decir que mi mamá fue la mamá de mí, porque mi mamá me ayudó. Yo todavía, mamá era quien la cuidaba. Mi niña, puedo decir que mi hija trajo mucha alegría a nuestro hogar cuando vivimos. Siempre le dieron amor y siempre la primera nieta, contentos ellos con mi hija, muy alegre, tanto mis papás como mis hermanos. Siempre le dieron amor. Algo que ahora yo veo a mi papá, ¿verdad? Y yo le comento a mi mamá la otra vez, hace poquito estaba hablando con mamá, yo le decía al mamá, que mi papá, ese amor que no le dio, no nos dio a nosotros, o nosotros, ahora lo hace con el que viene en camino de mío, van a ser 20, 21 o 20 nietos que tiene mi mamá, y aún están jóvenes. Ya nos fuimos de la casa, nos fuimos a quedar con un cuñado, nos quedamos una semana allí, no me sentí a gusto, y ya luego mi esposo pues dijo, vamos a buscar, y buscamos a un apartamento que una prima de mi esposo nos consiguió un cuarto ahí, nos fuimos ahí, con la que vivíamos era una salvadoreña, ella tenía dos hijos, andaba con un muchacho que era menor que ella. Ella era más. Y pues nosotros llegamos ahí y no las conocíamos tanto a ella ni como a él. Y pues yo no trabajaba, yo de hecho he trabajado, casi siempre he estado en la casa cuidando a mis hijos, haciéndome cargo de ellos y de la casa, ¿verdad? Y en ese tiempo mi esposo trabajaba de tarde en una planta, en una tortillería. Es conocida aquí como la Mecho. Él trabajaba en el segundo turno. Iba temprano, pasaban por él a veces como a la una, dependiendo a veces a las 12:30. O sea que él solamente estaba un rato con nosotros, ¿verdad? Ya, pues yo me quedaba allí sola conmigo todo el día, toda la tarde, sin nada que hacer. De hecho, con la persona que vivíamos no tenía ni cable, no había ni cable. Simplemente tenía tele, pero no se podía ver nada, ¿verdad? Aquí tienes que pagar para poder ver, para que tengas satélite. Y pues yo me aburría, casi no, pues no salía pues con quién. Y ya luego a mi mamá pues no le pareció que yo, como nosotros nunca fuimos de que anduviéramos de casa en casa, con familiares, sino que de que nosotros nos mudamos solo, yo, mi papá y mis hermanos. Siempre, si no mal recuerdo, solamente dos o tres veces vivieron familia con nosotros, pero no duraron. Siempre, casi siempre éramos nosotros solos, y mi mamá me decía que ella no quería que otro trajera a mi hija de un lado para otro y que con desconocidos. Y mi mamá en ese entonces trabajaba en un part-time limpiando la tienda, una tienda en el mall que se llama Bell. Ella limpiaba la tienda, pero nada más un rato. Y ella, un día me llamó y me dijo, dile a Víctor que ya se van a salir de allí. Apliqué para una, o sea, ya de hecho ni me preguntó ni me comentó, no me dijo, oye, ¿quieres que le aplique para un apartamento para que ustedes se vayan a vivir solos? Y ya cuando ella me llama y me dice, tienen que dar tanto de depósito, van a pagar tanto al mes. Y yo le dije, ¿de qué estás hablando? Yo me quedé así como de sorprendida. Y me dijo, no, pues es que a mí no me gusta que mis hijas anden a ver. Ya apliqué un apartamento y ya me aprobaron. Quiero que te vayas a vivir tú ahí con la niña. Y ya nos animó. De hecho, cuando nosotros nos fuimos de la casa de mi mamá y de mi papá, no teníamos nada más que, como les mencionaba, la pura ropa, una tele teníamos, no teníamos colchón, nada. Y una prima de mi esposo nos regaló un colchón. Puro colchón, no tenía bar, puro mat, no la regaló. Y en eso dormí. Y no lo llevó así. No, empezamos así de cero, no teníamos nada, no teníamos, cuando nos mudamos al apartamento no teníamos sillones, platos, nada, nada, no teníamos. Y de hecho yo no sabía ni cuando me salí de mi mamá, yo no sabía ni cocinar, porque la que cocinaba era mi mamá. Siempre ella nos hacía de comer. De lo que le hacía a mi papá, pues nosotros comíamos, y si no, pues nosotros nos íbamos a comer afuera, ¿eh? Íbamos y comprábamos comida. Pero yo no sabía todavía cocinar, y a veces cuando yo le cocinaba, cuando ya vivíamos en ese apartamento con la señora, y una vez le hablé a mi mamá y le preguntaba, oye, ¿cómo se hace? Ella me decía más o menos, y pues yo me esforzaba a aprender. Ya luego que nosotros no teníamos nada más que un sillón, poco a poquito mi esposo, gracias a Dios, se fue amueblando el departamento. Nos empezaron a regalar cosas, un comedor, una sala, la recámara la compramos de segunda mano. Una señora, mi concuña conocía a una señora que se iba a mudar, que vivía ahí en los mismos apartamentos en los que nos habíamos mudado, y ella estaba vendiendo sus cosas, le compramos la recámara. Y pues poco a poquito, y también gracias a Dios, mi mamá nos ayudó, ella me compró las cosas que se necesitaban para cocinar, los sartenes, todo eso. Y claro que sea, mis papás siempre nos han ayudado, de una u otra manera siempre nos han ayudado, siempre han estado ahí, para ayudar. Y así empezó. Ya luego me gustó estar viviendo solo, y ya luego empezaron los problemas con mi esposo, de que yo me cansé, de que yo me sentía muy sola, porque él, como les digo, él se la pasaba trabajando. A veces, él le rotaban los días de descanso. A veces descansaba entre semana o a veces el fin de semana, pero trabajaba de tarde a él. Pues yo me la pasaba ahí sola con mi mamá. Me iba a visitar o a veces iba y nos sacaba, ¿verdad? Pero yo, como que yo sentía que no pasaba. Ya luego empecé a andar haciendo cosas que no debía ver. Yo me sentía muy sola y ya luego, en ese tiempo, en la red social que yo tenía, yo comenté, yo ponía cosas, subía cosas así, como sin sentido. Ahora lo veo. Y ya luego tenía amistades, muchachos, y me empezaban a mandar mensajes diciéndome cosas, ¿verdad? Cosas que mi esposo nunca me decía. Y eso yo supuestamente que me quería. Ya luego empecé a andar con muchachos a escondidas de mi esposo, empecé a andar con ellos, a platicar con ellos. Y yo discutía con mi esposo de la nada. ¿Por qué? Porque yo quería andar a conocer a otros muchachos. Tal vez también fue por, les digo, de tu juventud, conocer amistades, salir y todo. Convertí mamá muy joven. Y ya luego empecé a hablar con muchachos que me llevaban, yo también, ¿verdad? Yo tampoco puedo culpar a la culpa a ellos porque yo también lo aceptaba. Andar con ellos a platicar, y me decían, no, que déjalo a él, que mira, que vente conmigo. Yo te acepto con tus hijos, que yo te voy a dar lo que él no te da, voy a estar contigo y nunca te voy a dejar. Y así cosas. Y pues yo me las creía, pero. Y yo en un momento dejé de sentir cosas como que. Ya no sentía nada por él, yo nada más estaba con él por estar con él. Y ya luego yo, un tiempecito, me fui a trabajar también a una tortillería que quedaba como más de media hora de mi casa. Pero yo trabajaba de noche, descuidé a mis hijos. En ese entonces ya teníamos a nuestro segundo hijo. Los empecé a descuidar, yo empecé a andar juntándome con la gente de ahí del trabajo, haciendo cosas, cometiendo tantos errores, ¿no? Y ahí conocí también a otro muchacho. Empecé a hablar con él, no sé, según yo empecé a sentir algo hacia él, pero yo estaba con mi esposo, pero todavía no estábamos casados, solamente vivíamos, todavía no nos casamos por la iglesia, estábamos juntados. Y él vivía en otro condado, en el condado por donde estaba la planta donde yo trabajaba. Y él me decía, mira, que vente, que muchas cosas. Y luego me dijo, voy a empezar a buscar un apartamento para que te vengas tú y traérmelos, dice. Y me empezaba a decir, un apartamento que donde tuviera patio para que los niños pudieran jugar y así cosas. Pero yo a la vez, yo miraba a mi esposo, yo me sentía mal, me sentía mal, decía, como siempre ha estado conmigo, siempre me ha dado todo, cómo es que yo agarré y nada más voy a agarrar y me voy a ir. Y así pasó el tiempo, pasó el tiempo. Y a nosotros nos gustaba andar en los bailes, ir a los bailes, nosotros no íbamos, nada más fuimos las veces que cuando bautizamos a nuestros hijos, solamente esas veces nos parábamos a mí. Y pues conocimiento que digamos así de la iglesia yo no tenía. ¿Por qué? Porque yo la última vez que yo recuerdo haber estado antes de ir a la iglesia fue cuando yo y mi nuestra primera fue la primera vez que yo con el cuerpo de Cristo, pero estaba como que no, yo nada más lo hice por eso, sabía el significado tan grande que tiene, ¿verdad? Y desde entonces esa fue la primera y última vez que lo digamos, no nos llevaban a misa de mi mamá o pues puedo decir, acercada a la iglesia no estaba, ¿verdad? Y tampoco mi papá. Y mi mamá empezó a asistir a una iglesia mala para de sufrir y nos llevaba allí, y pues yo nada más iba por realidad, nunca me llamó la. Y ya luego ya no íbamos, mis abuelitos de parte de mi mamá, ellos decían que católicos cristianos, ¿verdad? Y recuerdo que mi abuelita siempre se molestaba mucho con mi mamá cuando ella se dio cuenta de que mi mamá se integró a la iglesia protestante. Y decía que no, ella no estaba, que solamente mira, estaba en la iglesia equivocada, que ella no le había enseñado a él, que se saliera de allí, que el pastor solamente lo robaba, muchas cosas. Y como les digo, no estábamos casados y pues yo Yo a la vez quería dejarlo de, o sea, yo quería andar como que con dos a la misma vez, al mismo tiempo, error que cometí, ¿verdad? Pero al último, no lo dejé, las dos son perfectos, no lo dejé, y yo me salí de ese trabajo, me salí de ese trabajo. Ese fue en el 2012, 2013, y como les mencioné en un principio, yo sufro de epilepsia, y podría decir, porque yo antes, de niña, no... Yo estaba bien sana y todo, ¿verdad? Y a través de cuando yo empecé a cometer todos sus pecados, engañé a mi esposo, a mí me empezaron a dar convulsiones de la nada. De la nada empecé a convulsionar y me daban muy fuerte. Y luego yo empecé a ir a los doctores, a un estudio, y me decían, de todo tipo de estudio en el cerebro, me decían, tú no tienes nada, no te encontramos nada, tu cerebro se ve bien, y solamente está un poquito inflamado, pero pues, puede ser por causa de las convulsiones, de que las caídas y los golpes que te has dado. Y así, hasta el día de hoy. Y si no, pues solamente le pido que me ayude a aceptar mi enfermedad y aceptarla y poder no renegar la alegría. Yo en el curso de que yo andaba haciendo cosas. Y tal vez digo, o sea, a lo mejor es esa enfermedad llegó por el adulterio. Y pues yo que sepa, nunca mi esposo nunca me, yo que sepa, nunca anduvo haciendo cometiendo los mismos errores que yo. A pesar de todo, él siempre ha estado conmigo y nunca me lo ha reclamado. Que yo lo anduve con otros al mismo tiempo que estando ya con él, ¿no? Y les digo, yo me salí de trabajar, empezaron las convulsiones. De hecho, cuando en ese tiempo que yo trabajé, yo no llegué una noche a mi casa. Me fui con las personas con unas que yo trabajaba, y nos fuimos y compraron alcohol, compraron una botella grande de esas cervezas conocidas aquí como Smith, ¿no? Y no me acuerdo qué otras bebidas alcohólicas se compraron, pero yo era una botella grande y se podría decir que yo sola me la acabé. Yo perdí conocimiento, yo no sabía nada, o sea.
1: Gracias por todo, Padre Santo. Bendice a mi familia y bendice a la familia de cada hermano que está aquí presente, que va a escuchar. Bendícenos, Padre Santo, y danos las fuerzas para seguir adelante y seguir cargando con esa, sin importar qué tan pesada sea. Gracias, Padre amado. Amén. Padre, el Hijo del Espíritu Santo.
2: Gracias, hermana María Zapata, por este hermoso compartir. Y que Dios te bendiga en esta hermosa etapa, nuevamente estar esperando, ¿verdad? Esa bebé es una bendición. Sabemos que, como dices tú, cada hijo es una bendición y Dios tiene un propósito y un plan perfecto para tu niña. Y pues que Dios te dé fortaleza, y sabemos que has pasado diferentes tribulaciones, pero tú ya sabes que de la mano del Señor todo lo podremos. Así que aferrarnos a Dios es lo único que podemos hacer en esta vida, ¿verdad? Para sobrellevar toda tempestad, toda prueba, toda clase de problemas que podamos enfrentar en nuestra persona, familiar, en el trabajo. Con el Señor lo tenemos todo, y si lo tenemos todo, pues estamos, ¿verdad? En esa gracia, en ese amor de Dios que nos mantiene siempre. Que Dios me los bendiga a ti y a tu familia, hermana María, a todos tus niños, y pues a cada uno de ustedes, mis hermanos, que se han quedado hasta el final. Que Dios me los bendiga. Primeramente, Dios, nos miramos en otra programación de Aviva el Fuego. Pasen un bendecido día. Gracias, María. Hasta pronto.
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